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5: Son las 6:15.

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1: Son las 6:32.

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3: Son las 6:46.

respetable público. 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
5: Son las 6:59.

0: Muchas gracias.
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5: Son las 7:15.

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2: Son las 7:30.

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6: Son las 7 con 47 minutos.

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2: Son las 8:02.

0: ¿Qué tal? ¿Cómo están? Es un gusto estar con ustedes aquí en RTG Noticias. Les saluda Manuel Díaz Valderas, hoy viernes 24 de julio del año 2026. Tenemos muchas noticias para que se queden con nosotros. Vamos al avance.
1: Se esperan lluvias para el fin de semana en la entidad, piden extremar precauciones. Algunas regiones han alcanzado hasta los 45 grados centígrados en las últimas semanas, advierte Protección Civil. La gobernadora Evelyn Salgado Pineda reconoce que existe una recuperación económica importante después de los huracanes. Supervisará la presidenta Claudia Sheinbaum las plantas tratadoras de aguas residuales en Acapulco para este fin de semana. Todo esto y más en RTG Noticias.
0: Iniciamos con la información. La Secretaría de Gestión Integral de Riesgos y Protección Civil de Guerrero informó que durante la noche de este viernes y la madrugada del sábado se prevé pues la ocurrencia de chubascos y lluvias puntuales en gran parte del estado. Esto producto de una baja presión atmosférica, por lo que exhortó a la población a tomar precauciones. La dependencia explicó que estas condiciones meteorológicas son ocasionadas por la influencia de un canal de baja presión que se extiende al norte y noroeste de la entidad, así como por la vaguada en niveles altos ubicada sobre el istmo de Tehuantepec. De acuerdo con el aviso a corto plazo, se esperan lluvias acompañadas de descargas eléctricas, posible caída de granizo en las zonas altas, en las zonas serranas de nuestra entidad. Y bueno, se pide a todos los habitantes de todas las regiones de Guerrero a que estén pendientes porque vamos a tener lluvias en las próximas horas. Mientras tanto, también el contraste, ¿no? En algunas partes del estado de Guerrero se están registrando altas temperaturas que están alcanzando hasta los 45 grados centígrados.
2: El secretario de Gestión Integral de Riesgos y Protección Civil de Guerrero, Roberto Arroyo Matus, informó que en Tierra Caliente, Acapulco y Costa Grande del estado se han registrado temperaturas con valores máximos que han oscilado entre los 42 y 44 grados centígrados durante las tardes, por lo que exhortó a la población a reforzar medidas preventivas para evitar afectaciones a la salud. El funcionario advirtió que la intensa radiación solar y el calor pueden provocar deshidratación, insolación, agotamiento por el calor, golpes de calor, quemaduras en la piel y complicaciones en personas con enfermedades crónicas, además de representar un mayor riesgo para niñas, niños, adultos mayores y personas que realizan actividades al aire libre. Ante estas condiciones, recomendó evitar la exposición directa al sol entre las 11 de la mañana y 4 de la tarde, mantenerse bien hidratado, utilizar ropa ligera y colores claros, portar sombrero o gorra, aplicar protector solar y no dejar personas ni mascotas dentro de vehículos estacionados.
3: Hay que consumir mucho líquido, tratar de hidratarse, preferentemente consumir frutas y verduras y preferentemente no exponerse al sol porque vamos a tener temperaturas muy elevadas.
2: Arroyo Matus añadió que aunque durante el día persistan las altas temperaturas, por las noches se espera un descenso en los valores térmicos. Además, la probabilidad de lluvia ligeras en algunas zonas del estado. Con imágenes de Edwin Zárate para RTG Noticias, Beatriz Galindo Matamoros.
0: Y ante esta ola de calores, pues el tema, estamos en la canícula y por supuesto que las altas temperaturas están pues insoportable, ¿no? Porque hasta en la noche uno está, no puede uno ni dormir. Pero bueno, las autoridades de salud están pidiendo a la población a extremar precauciones, evitando consumir alimentos en la calle para evitar enfermedades gastrointestinales. Vamos con los detalles.
4: El director de Salud Municipal de Acapulco, Aniceto Leguízamo Dimas, hizo un llamado a la población a cuidarse de las enfermedades gastrointestinales debido a las altas temperaturas. Aun cuando no precisó cifras de casos de diarreas, advirtió que en este periodo de la canícula los alimentos se descomponen rápidamente, en particular los que venden en la vía pública.
5: También pues tenemos por la resequedad muchas partículas de tierra y excremento y todos los contaminantes pues en el aire que pueden contaminar lógicamente nuestras comidas. Entonces es muy importante que la gente sepa que si consumen esos alimentos en mal estado o contaminados, pues puede presentar diarreas, o sea, gastroenteritis, y lógicamente que la gastroenteritis se pierde mucho líquido.

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3: Son las 8 y 14 minutos.
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9: Son las 8 y 31 minutos.
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5: Son las 8:46.

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2: Son las 9:01.

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2: Son las 7:14.

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14: Son las 7:30.

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2: Son las 7:47.

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10: Son las 8 con 3 minutos.
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13: Hola, hola, mis queridos guerreritos y guerreritas que nos están escuchando el día de hoy. Yo soy Kimberly Carmona y me da mucho gusto que me estén acompañando en otro programa más de Guerreritos al Aire aquí en Radio y Televisión de Guerrero. Desde donde sea que nos estén escuchando por alguna de nuestras frecuencias, sean súper bienvenidos y bienvenidas a este espacio mágico, divertido y lleno de aprendizajes. Les mando un saludo enorme y muy especial a todos y todas los guerreritos y guerreritas que nos escuchan desde Coyuca de Catalán, Taxco de Alarcón, Ometepec, Zihuatanejo, Zumpango, Acapulco o cualquier rinconcito bello de nuestro hermoso estado de Guerrero y que hoy están conectados conmigo en este espacio para escucharnos, divertirnos y aprender un montón de cosas juntos. Acuérdense siempre que este programa está hecho con muchísimo amor para todas las niñas y niños valientes, inteligentes, soñadores y especiales de nuestro estado de Guerrero como tú que me estás escuchando en este momento. Aquí venimos un ratito a jugar, a imaginar, a cantar, a reírnos, a contar historias, a escuchar música bonita, música que está de moda y también a aprender cosas nuevas que nos hacen crecer grande, grande nuestro corazón y nuestra mente. Este espacio de Guerreritos al Aire es suyo, mis queridos guerreritos y guerreritas, porque aquí en Radio y Televisión de Guerrero sabemos muy bien que los niños y niñas de nuestro estado también quieren escuchar y ser escuchados. Así que si ya nos están escuchando, súbanle a su radio y abran bien, bien grandes sus oídos y por favor activen a la máxima potencia su imaginación, porque ya comenzamos con este programa hecho especialmente con todo el amor del mundo para ustedes. ¡Comenzamos! Les tengo un juego, una pequeña adivinanza para que todos y todas activemos nuestra mente. ¿Listos? Ahí va. Escuchen muy, muy bien. Cuando salgo de día, alumbro todo el cielo, doy calorcito y con mis rayos dorados pinto de color oro todo el suelo. ¿Escucharon? Ahí va otra vez. Cuando salgo de día, alumbro todo el cielo, doy calorcito y con mis rayos dorados pinto de color oro todo el suelo. ¿Qué será? ¿Qué será, guerreritos y guerreritas? Pónganse a pensar, pídanle ayuda a sus amiguitos, a sus papás, a sus hermanos o a la persona que tengan ahí cerca de ustedes, porque al final vamos a descubrir la respuesta de esta adivinanza. Ahí les va otra vez, ¿ok? Cuando salgo de día, alumbro todo el cielo, doy calorcito y con mis rayos dorados pinto de color oro todo el suelo. Bueno, y en lo que ustedes analizan muy bien cuál va a ser su respuesta a la adivinanza, lo principal en este programa y lo que más queremos es escucharlos. Así que estoy muy contenta porque ya llegó nuestro querido amigo Ocelín el Jaguar, quien es el encargado de salir por todas las calles del estado de Guerrero a preguntarles a ustedes sus opiniones sobre temas en específico. Así que ahora vamos a hablar con Ocelín para ver ¿qué les preguntó el día de hoy?
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14: Hola, mi querida amiga Kimberly. Hoy salí a preguntarle a algunos de mis mejores amigos, guerreritos y guerreritas, ¿cuál es el pueblo del estado de Guerrero que más les gusta? Y esto fue lo que me respondieron.
15: Mi pueblo favorito de Guerrero es Atoyac. Voy desde que soy muy chiquita con mi mamá y mi abuelita. Ahí tengo familia y me alegro siempre que vamos porque los veo. También me gusta que cuando voy me preparan café que hacen ahí. Es súper delicioso. Me gusta tomarlo calientito por la mañana con una pieza de pan. Atoyac es muy bonito y tranquilo.
16: Mi pueblo favorito de Guerrero es San Marcos, porque de ahí son mis abuelitos. Me gusta mucho su comida, sobre todo el pan dulce que hacen ahí. También me gusta que siempre hay fiestas, mucha gente sonriente y muy alegre.
17: Mi pueblo favorito de Guerrero es Taxco, porque parece como un cuento. Tiene calles de piedra, casas blancas y muchas luces bonitas. Me gusta ir a ver la plata que venden y su iglesia, que es muy grande. Y se llama Santa Prisca.
18: Mi pueblo favorito de Guerrero es Trapa, porque siempre que voy nos metemos al río con toda mi familia. Además, también siempre vemos a las señoras que venden trajes bordados, muy hermosos, y mi papá siempre me compra uno.
19: Mi pueblo favorito es La Peguala, porque de ahí es mi abuelo. Y siempre que vamos, me encanta ver su colección de sombreros. Ahí hacen sombreros muy chidos y a mí me gustan mucho.
20: Mi pueblo favorito de Guerrero es Iguatanejo. Me gusta porque casi siempre vamos de vacaciones para allá. Y cuando vamos me divierto mucho. Hay playas muy bonitas y sus calles también me gustan. La gente es muy amable. Me gusta pasar mis vacaciones ahí.
14: Muy buenas respuestas, guerreritos y guerreritas. La verdad es que los pueblos de Guerrero son bellísimos y muy especiales, ya que nuestro estado es un estado multicultural. Aquí, en Guerrero, tenemos pueblos afrodescendientes que tienen una presencia cultural muy importante, sobre todo en la región de la Costa Chica. Pueblos originarios donde se habla náhuatl, mixteco y amusco. Así como también tenemos tres pueblos mágicos que son Iscateopan, Zihuatanejo y nuestro muy conocido Taxco. Por eso me da mucho gusto que los guerreritos y guerreritas estén muy bien informados sobre nuestros pueblos y todas sus riquezas culturales. Gracias amigos guerreritos y guerreritas por sus respuestas. Y saludos, querida amiga Kimberly. Nos vemos.
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13: gracias a ti, mi querido amigo Ocelín el Jaguar, por ayudarnos a que los guerreritos y guerreritas sean escuchados. La verdad es que los pueblos de Guerrero, como bien nos lo dijo nuestro amigo Ocelín, son muy ricos culturalmente hablando. Y claro, también son súper bonitos. A mí también me encanta visitarlos, ¿eh? De vez en cuando, para salir un rato de todo el ruido de la ciudad, disfrutar de sus paisajes y sobre todo, probar toda la deliciosa comida que preparan. Ay, ojalá que pronto ande visitando uno de esos bellos pueblos que tiene el estado de Guerrero. Pero por ahora, vamos a un pequeño corte y regresamos aquí a su programa Guerreritos al Aire, por Radio y Televisión de Guerrero.
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10: 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Son las 8 y 12 minutos.
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10: Son las 8 con 13 minutos.
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0: ¡Guerreritos! Ya estamos de regreso aquí en su programa Guerreritos al Aire, que están escuchando por radio y televisión de Guerrero. Y bueno, mis guerreritos y guerreritas, espero que con la canción que les puse hayan cantado mucho, ¿eh? Porque esta canción está muy de moda. Está llena de energía, de ritmo, de color, pero también un poquito de nostalgia. Directamente desde Puerto Rico, la Isla del Encanto, la canción que acabamos de escuchar es de TMF, que es mejor conocida como Debí Tirar Más Fotos de Nuestro Conejo Bad Bunny. Es una canción que nos hace bailar, pero a la vez también pensar y reflexionar sobre la importancia de tomar muchas fotos de los momentos bonitos que pasamos con personas que son muy especiales para nosotros. La canción Debí Tirar Más Fotos, que es parte del más reciente álbum de Bad Bunny, que lleva el mismo nombre, nos habla de valorar los momentos y a las personas que tenemos a nuestro alrededor. Y de cómo a veces, guerreritos, no nos damos cuenta de lo rápido que pasa el tiempo y se nos olvida, pues, guardar recuerdos de momentos especiales con nuestra familia o con nuestros amigos. En esta canción, Bad Bunny canta sobre aprovechar los abrazos, las risas, los juegos, las conversaciones y los momentos felices, porque después muchas cosas cambian y ya no podemos regresar a esos instantes. La idea más importante de la canción es apreciar a las personas y los momentos mientras estemos con ellos y no esperar a que sea demasiado tarde para recordarles lo que significan para nosotros. Por eso, mis guerreritos y guerreritas, ustedes siempre acuérdense, por favor, que cada día está lleno de momentos valiosos, bonitos, y que si tenemos la oportunidad de tomar muchas fotos, lo hagamos. Hay que tomar muchas fotos para así poder guardar estos recuerdos no solo en nuestro corazón, sino también de una manera en que cuando pase el tiempo podamos volver a ver y acordarnos con una sonrisota de ese momento tan bonito que vivimos. Bueno, y para continuar, llegó la hora de uno de mis momentos favoritos de este programa y seguro también el de ustedes, porque díganme, que alce la mano a quien no le gustan los cuentos. Yo creo que a todos nos encantan los cuentos, así que pónganse cómodos, respiren profundo y activen por favor a la máxima potencia su imaginación, porque ya llegó nuestra amiga Catula Paloma, viajera de los cielos guerrerenses, quien hoy nos trae un cuento hermoso, nacido de las tradiciones de nuestro estado. ¿Están listos? Entonces, abramos bien los oídos y dejemos volar nuestra imaginación.
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2: En un pueblito lleno de colores, montañas verdes y música alegre, vivía una niña llamada Luz María. Todas las tardes, después de la escuela, se sentaba en el corredor de su casa junto a su abuelita Luca, que siempre tenía una historia bonita que contarle. Ese día, mientras el viento movía los árboles y empujaba su hamaca, Luz María preguntó:
3: Abuelita, ¿por qué todos dicen que Guerrero es tan especial?
2: La abuelita sonrió, acomodó su rebozo y le respondió:
4: Porque Guerrero no es solo un lugar, mi niña. Guerrero es su gente, su cultura alegre y sus hermosas tradiciones.
3: ¿Y dónde vive todo eso?
2: Preguntó Luz María curiosa.
4: Vive en nuestras manos cuando cocinamos o bordamos, en nuestra voz cuando cantamos y en nuestros pies cuando bailamos,
2: dijo la abuelita con voz dulce. Al día siguiente, Luz María salió con su mamá al mercado del pueblo.
5: Mira, hija, estos colores, estas frutas, estas artesanías, todo esto también es Guerrero,
2: dijo su mamá.
3: Entonces Guerrero está en todos lados,
2: respondió Luz María sonriendo. Más tarde, escuchó música en la plaza y vio a personas bailando con trajes tradicionales. Sorprendida, fue corriendo donde su abuelita.
3: Abuelita, ya entendí,
2: dijo emocionada.
3: Guerrero vive en la música, en las fiestas, en la comida y en la gente que es alegre.
2: La abuelita Luca la abrazó
6: y le dijo:
4: ¿Y ahora que lo entendiste? También vive en ti, mi amor. Cada niño y cada niña que ama su tierra la hace más fuerte y más bonita.
2: Desde ese día, Luz María caminó por su pueblo con orgullo, sabiendo que ser de Guerrero es conocer, cuidar, respetar y amar sus raíces, porque la verdadera riqueza de Guerrero vive en el corazón de su gente.
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0: ¡Ay, guerreritos! ¡Qué cuento tan bonito nos trajo nuestra amiga Catula Paloma! ¿Qué les pareció? A mí la verdad es que me encantó este cuento porque tiene mucha razón. Para que nuestro estado siga siendo un lugar muy bonito, tenemos que mantener nuestras tradiciones vivas. Por eso es muy importante que ustedes conozcan todo lo bonito que hay aquí. Y me da mucho gusto que si no lo saben, al escuchar este programa lo estén aprendiendo. Porque Guerrero solamente podrá seguir brillando con cada niño y con cada niña que aprenda verdaderamente a amar y a respetar esta hermosa tierra. Y aquí quiero hacer un paréntesis para recordarles también a los papás y a las mamás de nuestros queridos guerreritos que nos están escuchando que hay que enseñarles a nuestros niños y niñas la cultura de su estado. Hay que hablarles de las tradiciones, de la historia, de la música, de las fiestas, de la raíz, por ejemplo, de algún platillo típico que les guste, y de sus costumbres. Acercarlos a la cultura es regalarles identidad, raíces y orgullo para que crezcan con mucho amor y con mucho respeto por su tierra. Papis y mamis de mis queridos guerreritos, acuérdense que conocer Guerrero no es solo decirle a nuestros niños y a nuestras niñas dónde viven, sino explicarles quiénes son. Los niños que conocen su cultura crecen más seguros, más empáticos y con un corazón alegre, así como somos en Guerrero. Porque miren, un niño que ama su tierra, en cualquier lugar del mundo donde se pare, siempre va a saber que es único.
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0: Guerreritos y guerreritas, acuérdense que estamos jugando a atinarle a una adivinanza, ¿eh? Y la respuesta se las voy a dar hasta el final del programa. Pero si a lo mejor ustedes no la escucharon al principio, se las voy a repetir en este momento. Así que por favor pongan mucha, mucha atención, porque la adivinanza dice así: cuando salgo de día, alumbro todo el cielo, doy calorcito y con mis rayos dorados pinto de color oro todo el suelo. ¿Escucharon? Va otra vez. Cuando salgo de día, alumbro todo el cielo, doy calorcito y con mis rayos dorados pinto de color oro todo el suelo. ¿Qué será? ¿Qué será? ¿Ya se imaginaron algo o todavía no? Bueno, si ya tienen una respuesta, quédense hasta el final de este programa para ver si sí le atinaron o no. Bueno, y por ahora vamos a un corte y ya regresamos aquí a su programa Guerreritos al Aire.
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9: Son las 8 y 26 minutos.
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0: ¡Hola, hola! Ya regresamos aquí a su programa Guerreritos al Aire, que están escuchando aquí en Radio y Televisión de Guerrero. ¡Ay, perdón, guerreritos! Ya tienen que ir conociendo ese escándalo, porque seguramente en cada programa va a ser lo mismo. Esa música y ese argüende solamente significa que Cuetzpalín el Iguano ya viene con su relajo.
1: Cuetzpalín el Iguano ya viene con su relajo. Esta es la canción guerrerita de hoy. Hola, hola, mi querida prima hermana Kimberly. Y hola a todos mis queridos meros primo hermanos, mis amigos guerreritos y guerreritas. Ando bien alegre y bien sentimental, ¿verdad de Dios? Ese cuento que contó mi prima Cátula Paloma, hernia, si me llegó acá al corazón. Porque Guerrero es bonito, pues, Kimberly. Y me da mucho gusto que los guerreritas y guerreritos estén escuchando este programa para que así sepan de nuestro estado. Yo siempre ando de vago, ya sabes, pues. Me gusta a mí conocer los lugares de la tierra, saludar a mi gente. Y cuando ando lejos, hernia. Que luego me voy a chambear allá a los United, a vivir el disquesueño americano. No hay una canción que me haga extrañar más mi tierra que Por los Caminos del Sur, que ese es como nuestro segundo himno. No oficialmente, pues, pero sí lo es, pues, pero porque lo digo yo, pues, tú sabes, pues. O sea, lo digo yo, pues, y se hace, porque soy chido, pues. Mira, esta rola fue compuesta por José Agustín Ramírez Altamirano. Era un músico, profesor y poeta originario de Acapulco. Y es una chilena folclórica que describe la belleza, la vida y las tradiciones de esta región del sur. Yo creo que mi compadre Agustín andaba extrañando su tierra, así como me pasa a mí, como cuando ando fuera. Porque mira, guacha, esta canción habla de los paisajes, de las estrellas, de la selva, de los ríos y de las montañas, así como la vida campesina y la alegría de nuestra gente. Pero aparte, habla del cariño por Guerrero. Habla también del cariño por alguien especial, así como cuando dice, le falta un lucero, y ese lucero eres tú. Hermie, escucho esa parte y me acuerdo de mi noviecita que dejé allá en Markelia.
0: Cuetzpalín, ¿no me habías dicho que tu novia era de Iguala?
1: Mira, cállate, por eso se me hace mala fama, yo no ando con esa. Ahorita mi lucero ya es otra. Harás, hombre, me desconcentras nomás. Déjame termino de explicarle a los guerreritos. Esta canción es muy querida por nuestra gente y siempre está presente en las celebraciones, porque representa orgullo, identidad y el cariño que sentimos los guerrerenses por nuestra tierra. Así que aquí se las dejo. Esto es Por los Caminos del Sur con el grupazo Siglo XX. ¡Venga, vámonos, recio!

0: Esto fue la canción guerrerita de hoy, presentada por Cuetzpalín el Iguano.
1: Ay, no, de verdad, este Cuetzpalín siempre con su relajo. Pero tiene mucha razón, pues, y me da mucho gusto que siempre les enseñe canciones muy bonitas, sobre todo esta, porque todo lo que dijo es cierto. Por los Caminos del Sur es considerado como un segundo himno de nuestro estado de Guerrero, y no nomás porque lo dice, sino porque muchas personas lo consideramos así. Dentro de lo que nos platicó, mencionó el nombre del autor de esta canción, que es José Agustín Ramírez, y les quiero contar un poquito de él porque es muy importante dentro de la música de nuestro estado. José Agustín Ramírez fue maestro, poeta y compositor, y como bien nos dijo Cuetzpalín, nació en el bello puerto de Acapulco y amaba profundamente su tierra. Por eso, él escribía canciones que hablaban de los paisajes, los caminos, la gente y las tradiciones de su estado. Gracias a su talento y a ese amor que sentía por Guerrero, creó muchas canciones emblemáticas para la cultura de nuestro estado. Canciones como Por los Caminos del Sur, que fue justamente la que nos enseñó hoy Cuetzpalín, Acapulqueña Linda, La Sanmarqueña, Mañanita Costeña, Camino de Chilpancingo, Ometepec, Linaloe, El Toro Rabón, Caleta, ¡uy no! Muchas, muchas otras más que son muy famosas aquí en el estado y que hablan de toda la belleza que existe en diferentes lugares de Guerrero. Por eso sus canciones no solo se escuchan, se sienten, porque cuentan historias de Guerrero con música bonita y poesía. Por eso, hoy y siempre, se le recuerda como un orgullo guerrerense y un gran hombre que dejó su legado para que las nuevas generaciones, como ustedes, mis guerreritos y guerreritas, sigan amando su cultura y sus raíces. Y bueno, para seguir con nuestro programa Guerreritos, vamos a hablar de algo muy importante que todos tenemos que aprender y son los valores. Acuérdense que los valores son como una brújula mágica que nos ayuda a saber qué camino vamos a tomar todos los días. Así que hoy, nuestra amiga Tita la Tortuguita Marina nos ayudará a describir un nuevo valor que nos hará crecer como guerreritos.
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2: Hola guerreritos y guerreritas, yo soy Tita la Tortuguita Marina y me da mucho gusto saludarlos. Hoy quiero platicarles de un valor muy importante que nos ayuda a ser mejores cada día, el respeto. El respeto es un valor muy importante que nos ayuda a convivir mejor con los demás. Respetar significa tratar bien a todas las personas, aunque piensen o sean diferentes a nosotros. Es escuchar con mucha atención y sin interrumpir cuando alguien habla, usar palabras amables, no burlarnos y no lastimar. El respeto también es cuidar lo que nos rodea, la escuela, la casa, la naturaleza, los animales y todo lo que compartimos con otros. Cuando somos respetuosos, hacemos que los lugares sean más seguros, las amistades más bonitas y la convivencia más feliz. Respetar es entender que todas las personas valen, que todos tenemos sentimientos y que nuestras acciones pueden hacer sentir bien o mal a los demás. Si cada día practicamos el respeto con nuestras palabras y con nuestras acciones, podemos construir un mundo más justo, más amable y lleno de paz. Yo soy Tita la Tortuguita Marina. ¡Hasta la próxima!
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1: Muchas gracias, querida Tita, por compartirnos este importante valor. Y guerreritos, ustedes siempre recuerden que los valores son como pequeños superpoderes que nos ayudan a convivir mejor con los demás y a sentirnos bien con nosotros mismos. Cuando practicamos los valores en casa, en la escuela y con nuestros amigos, hacemos que todo sea mejor. Hay valores pequeñitos, pero muy, muy importantes, como por ejemplo decir por favor o gracias. Guerreritos, nadie es perfecto y todos aprendemos poco a poco. Lo importante es intentarlo cada día y dar siempre lo mejor de nosotros. Si usamos nuestros valores, podemos construir amistades fuertes, familias unidas y un mundo mejor. Así que ya saben, guerreritos, los valores no se guardan en una mochila ni se compran en un una tienda, ¿eh? Se aprenden con el ejemplo y se practican todos los días. Así que recuerda que cada buena acción, por pequeña que parezca, hace una gran diferencia. Y que si tienes buenos valores, tú también puedes ser un verdadero guerrerito con valor. Guerreritos y guerreritas, vamos a ir rapidísimo a otro corte, pero antes de irnos, les voy a poner otra canción para que se pongan a bailar, ¿eh? Los voy a dejar con Baile Inolvidable de Bad Bunny, una salsita de su más reciente álbum, porque en nuestro último bloque del programa, nuestra amiga Chocoya La Lora nos trae una súper noticia sobre él. Así que vamos a escucharla y después vamos a un corte y regresamos a Guerreritos al Aire.
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4: Son las 8 con 40 minutos.
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0: poquito triste, porque ya estamos en nuestro último bloque. O sea, ya merito se termina nuestro programa. Pero feliz, porque al fin les voy a contar lo que les dije antes de irnos al corte sobre Bad Bunny. Y es que yo sé que hay muchísimos temas en el mundo que a ustedes les gustan, no solamente las cosas de nuestro estado. Temas como la música más top del momento, qué es lo que está pasando con sus artistas favoritos, entre otras cosas que tienen que ver con todo lo que está de moda. Y por supuesto que aquí en Guerreritos al Aire tenemos una sección especial para que sigan bien enterados de todo lo que está en tendencia. Así que para eso, ya llegó nuestra amiquísima Chocoya la Lora, que nos trae una mega noticia para que ustedes, guerreritos y guerreritas, sigan muy a la moda.
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2: ¿Qué onda, guerreritos? Es un verdadero gusto estar otra vez con ustedes, ¿eh? Y es que les juro que no se pueden quedar sin saber todo lo que está pasando en este momento en el mundo de la moda y el espectáculo. Y es que no inventen, nuestro Bad Bunny hizo historia al ser el primer latino en tener un show solo para él en el Super Bowl. ¡Ay, wow! Y por si no sabes, te cuento rapidísimo que el Super Bowl es uno de los eventos deportivos más importantes del mundo. Y en esta ocasión, el artista principal del medio tiempo fue Bad Bunny. Su participación fue algo histórico para nosotros los latinos, ¿eh? Porque representó a millones de personas en uno de los escenarios más importantes del planeta. Dentro del espectáculo mostró un resumen de la cultura latina. Cantó totalmente en español y dejó claro que nuestras tradiciones y nuestra gente también son súper valiosas. Y por supuesto que pueden brillar en cualquier parte del mundo. Así como yo, Odis.
0: Chocoya, concéntrate.
2: Ok, ya perdón. Es que de verdad, guerreritos, Bad Bunny hizo un show lleno de música, baile, colores y alegría. Fue un espectáculo que hizo sentir felices a niños, niñas, jóvenes y adultos. Y Obis no estuvo solo, invitó a otros artistas especiales que lo acompañaron, como la icónica Lady Gaga, el increíble Ricky Martin, Karol G, Cardi B, Young Miko y muchos otros más. Juntos cantaron, bailaron y llenaron el show de energía. Pero lo más bonito no solo fue la música, sino el mensaje que dio al final de su presentación, ¿eh? Bad Bunny habló sobre la unión, el respeto y el amor entre las personas. Mostró que cero importa de dónde vengamos, qué idioma hablemos o cómo nos veamos, ¿eh? Todos somos mega importantes y muy valiosos. También dejó un mensaje muy especial para nosotros los niños y niñas. Que nunca dejemos de soñar. Que creamos en nosotros mismos. Que estemos orgullosos de quienes somos y que, obvio, podemos lograr cosas grandes si nos esforzamos y trabajamos con amor. Así que ya lo saben, mis guerreritos y guerreritas. Sigan creyendo en sus talentos, luchen por sus sueños, porque ya vimos que todos los sueños se mega cumplen. Y nunca, nunca dejen de brillar, así como yo, Obis. Yo me despido por hoy, pero obviamente para que nosotros celebremos también, los voy a dejar con Mudanza, una de las canciones más icónicas de Bad Bunny, que habla precisamente del orgullo de ser latinos. Y amiguísimos y amiguísimas, los más guerrerísimos, ustedes y yo, nos vemos en el otro programa, ¿va? ¡Bye, bye!
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1: ¿Qué tal esta noticia que nos trajo Chocoya? Yo sé que probablemente muchos de ustedes vieron a Bad Bunny en el Super Bowl. Pero, a ver, seguramente alguno de mis guerreritos o de mis guerreritas es súper fan del conejo. Pero, a ver si es cierto, ¿qué tan fans son? ¿Ustedes sabían que Bad Bunny no se llama Bad Bunny? ¿Cómo? En realidad, miren, Bad Bunny se llama Benito Antonio, aunque es conocido obviamente por todo el mundo como Bad Bunny. Él nació el 10 de marzo de 1994 en Puerto Rico y empezó su carrera en la música subiendo canciones a una plataforma de internet mientras estudiaba comunicación y trabajaba en un supermercado. ¿Lo sabían? Bueno, si no lo sabían, ya se enteraron aquí en Guerreritos al Aire. Su estilo de música es una mezcla de reggaetón, trap latino, pop urbano y ahora también salsa. Bad Bunny ha lanzado varios álbumes que por lo regular siempre llegan al número uno y ha ganado 6 premios Grammy, que son los premios más grandes que existen en el mundo de la música. Este año 2026, por ejemplo, tuvo también otro gran logro al ganar el Grammy a Álbum del Año por Debí Tirar Más Fotos, el primer álbum completamente en español en lograrlo en toda la historia de los premios Grammys. Y claramente el próximo podría ser tu guerrerito, guerrerita que me están escuchando. Así que como también nos dijo Bad Bunny y no los recalcó Chocoya, nunca, nunca dejen de soñar.
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1: Guerreritos y guerreritas, ya casi llegamos al final de nuestro programa. Pero antes de despedirme, ¿se acuerdan de la adivinanza guerrerita que les hice casi al principio del programa? Bueno, les voy a dar la última oportunidad para que la adivinen antes de que les diga la respuesta. Cuando salgo de día, alumbro todo el cielo, doy calorcito y con mis rayos dorados pinto de color oro todo el suelo. ¿Listos? ¿Listas? La respuesta correcta es ¡el sol! Cuando salgo de día, alumbro todo el cielo, doy calorcito y con mis rayos dorados pinto de color oro todo el suelo. Era el sol, guerreritos y guerreritas, porque sí, cuando sale de día alumbra todo el cielo. Aquí en Acapulco da mucho calorcito y claro, con sus rayos dorados alumbra de color oro todo el suelo y todos los lugares donde toca. Espero que alguno de ustedes le haya atinado. Y pues ahora sí, mis queridos guerreritos y guerreritas, llegó la hora de despedirnos por hoy de Guerreritos al Aire. Yo de todo corazón espero que se la hayan pasado súper bien, que hayan aprendido, que hayan cantado y bailado mucho, que se hayan divertido y sobre todo que sepan que en RTG ustedes siempre tienen un espacio, porque los niños y niñas de Guerrero también quieren escuchar y ser escuchados. Quiero dar las gracias a todos los guerreritos y guerreritas que nos prestaron sus voces para este programa, porque ustedes son quienes lo hacen muy muy especial. También a mis compañeros y compañeras que me ayudan a hacer posible este programa. Zul Moreno, Fanny Ove, Xochil Ávila, Ceci Enríquez, Carlitos Vargas, Irving Salgado, por supuesto a mi niña hermosa, mi guerrerita Mia Baldwin y mi superproductor Juan Osorio. Yo soy Kimberly Carmona y fue un gusto platicar con todos ustedes hoy. Les mando a todos un fuerte, fuerte abrazo, un besito, ¡mua! Y nos vemos en el próximo programa. ¡Bye!
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3: Son las 8:53.

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2: Son las 9:01 p.m.

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4: Son las 9:18.

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13: Son las 9:31 minutos.

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3: Son las 9:45 minutos.

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7: Son las 10:02.

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3: Son las 10:16.

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5: Son las 10 con 32 minutos.
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3: Son las 10 y 49 minutos.
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2: Son las 11 en punto.

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3: Son las 11:17.

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4: Son las 11:44.

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8: Son las 12:01.

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3: Son las 12 y 16 minutos.

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5: Son las 12:31.

0: qué me dijiste que me querías?
1: No, yo nunca dije que te quería. Simplemente dije que me gustabas.
0: Ah, pero no importa. La venganza es dulce, ¿sabes? Muy dulce.

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1: Son las 12:48.

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4: Es la 1:02.

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2: Es la 1:13.

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6: Es la 1:30.

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3: Es la 1:45.

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3: Es la 1:59.

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2: Son las 2:15.

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15: Son las 2:31.

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3: Son las 2:46.

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4: Son las 3:15.

0: Gracias.
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1: Son las 3:45.

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5: Son las 4 en punto.

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2: Son las 4:15.

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14: Son las 4 con 32 minutos.

mismo sexo. Más que es el sexo una actitud, como el arte en general, así lo comprendo.

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9: Son las 4:45.

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6: Son las 5:03.

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5: Son las 5:15.

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4: Son las 5:29.

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9: Son las 5:45.

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2: Son las 6 en punto.
3: Ya se cansaron.